Hasta aquí Spider Emotional Mini Tonga Black Hole Tan Unana con Banda Estabilidad. Es que mit Viva Forever. Viel Spaß damit.